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5: Que vive el Cristo y que vive el Espíritu Santo y que Dios me lo ayude y me lo bendiga y que este santo día bendiga.

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0: Colombia, de Latinoamérica, que sepan que con disciplina, con trabajo, con esfuerzo, con sacrificio, con mucha humildad, podemos cumplir nuestros sueños. Yo estaba loco por volver a mi tierra, a mi casa, a mi familia, a mis amigos, a mi gente, a mi música, a mi esencia. Estaba loco por volver a Juan Luis. Muchas gracias, mi gente, sin ustedes no sería absolutamente nadie.
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¿Qué tal, amigos? Muy buenos días. Aquí estamos en la Posta de América, aquí en la 94.333 FM, en esta mañana de lunes 12 de octubre, lo que es feriado, por este Día de la Raza o Descubrimiento de América, como le quieran llamar. Yo le llamo Día de la Raza, por llamarle feriado, ¿no? 8 de la mañana, 20.

0: gente conocida, gente que venía de otros lados. Y la verdad, muy, muy, muy lindo, ¿eh?
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0: Tuvo la fiesta de la escuela 40 también, dice que estuvo muy, muy linda.
1: 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Y me esperan los gurises.
0: Bueno, ¿y ustedes cómo pasaron? Ya habilito el 099-769080 para que puedan comunicarse con nosotros. A ver, ¿qué hicieron el fin de semana? ¿Cómo estuvo ese fin de semana?
1: Rumbeando para la frontera.
0: La fiesta del mono. De la posta tropical y trópico 97 el sábado pasado, dice que fue impresionante también. Nosotros nos fuimos y no podemos con la gurisa chica.

Buen día para toda la barra de Rodrigo Repuestos. Buen día a toda la barra ya de Service Diesel Evolution. A la gente de Bicimotos 33, Andrés, ¿cómo estuvo esa semana, don Andrés? Por allá por el golosito, como siempre, escuchando la posta, en Carnicería Los Cabrera, ni que hablar. Vea toda la barra

0: interior, gente de Barraca Miller. La Gagallera, nos dice Luis Alberto Fonte anteriormente, fiesta paisana, el amigo Luis Arrúa.
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0: Patria Grande, Pepe Guerra, Luis Marenco, aquí en esta mañana, así comenzamos el programa. Martínez y los Chacales, Punta del Este.

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9: No se lava, es suave.
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En la plaza el reloj de jefatura da las 8 y las bicicletas llevan la gente al trabajo. Las primeras cebaduras se terminan y se llenan las calles de rumores y sonrisas, vestidas de blanco y moñas azules, de esperanzas que van a la escuela. Y las tardes domingueras de fútbol en el Parque Colón, con Huracán 33 y el Goyo en el mostrador, por siempre y para siempre en mi recuerdo. Y las noches de mesas en la calle, para ver a Sandra pasar reinando en su carnaval de mentira. En los barrios, bailen el 12 en la escuela industrial. Los barrios, recorrerlos despacio en las cálidas noches de luna llena, para empaparme con mi origen, para encontrarme en el yerbal y el tanco con retazos de mi niñez que aún viven. Y me hace bien estar con ellos, con los amigos del alma, de tiempos puros, empapados de idealismos y de sueños que la vida te arrebata para siempre, para ya no devolverte el original, a lo sumo regalarte algún recuerdo. Con sus señores dueños de destinos y de empleos y los lavados de conciencias en las misas domingueras, con sus buenos y sus malos, sus virtudes y defectos, es mi pueblo limareño. Es mi orgullo, mi esperanza, y es así como lo quiero.

Cerno cantando Identidad aquí en esta mañana. Saludamos al Pisciano que nos solicitaba ese tema a través del 099 76 90 80.

0: Anteriormente Javier Massili decía el mate lavado, Masiegas, aromas fronterizos y el lucho.
1: Neri Reciardo. Era lo que estábamos compartiendo cuando son las 9 de la mañana. Un minuto.
2: Las primeras cebaduras se terminan.
1: Tenemos que ir a la pausa y ya seguimos disfrutando de la música en esta mañana.
2: 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Y las tardes domingueras de fútbol en el Parque Colón. Con Huracán 33 y el Goyo en el mostrador, por siempre y para siempre en mi recuerdo.
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16: Afílese las uñas, don Hilario, y vaya acariciando su guitarra pa' que vaya adentrando en calorcito, porque hoy la cosa se viene de polqueada.

Milo J cantando aquí en la mañana de la posta, 9 de la mañana, 16 minutos. 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Seguimos disfrutando de la música. Magen, María Sueño, el gallego Capela.

Nelson González cantando acá esta samba, Mi Penumbra, un tema de José Ituarte. Anteriormente Nicole Carrión cantaba Chacarera Fronteriza, gran amiga Marcelo Ledesma.

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1: Por eso, a veces, los hombres nuestros, los paisanos de la llanura, andan a caballo, porque ahí se manifiesta la potencialidad del gaucho. Paisano acá en Bransen venía de a caballo, de trabajar en la feria, de tomarse unos vinos también porque se venía durmiendo. Sombrero sobre los ojos, pera clavada en el pecho. Alcanza a ver de riojo que en una esquina un hombre con una máquina arriba un trípode enfocaba para el lado de él. Fue como una inyección de ánimo. Se despertó de inmediato, se lo requintó al sombrero. Levantó al doradillo en la rienda, le pegó un chirlo por la verija y lo hacía pasar de costilla para salir bien en la foto. Y ese era un teodolito, el tipo estaba midiendo porque iban a faltar la calle. Y no hay que andar en carro, como que venía en carro de Udaondo para Cañuela, una rueda a la miseria. Ya estaba entrando a Cañuela, en las afueras del pueblo se lo encontró un conocido. ¿Dónde vas con ese carro, esa rueda a la miseria? A la herrería de Perazo y se la llevo para que la arregle, 4 cuadras le faltaban. No llegá, mirá la rueda, ¿te parece que no llego? No llegá. Dio la vuelta y se volvió, 5 leguas había ido. Ahí se manifestó.

0: carro la mercadería. El viejo lo entró de la anteojera y lo metió adentro el caballo, cabeza y pescuezo abajo el techo de la herrería. Y el de la ansiedad que iba a estrenar la máquina se dispone a soldarle el fierro y se olvida de sacarle el caballo. ¿Vos sabés que en el primer abalanzo de un cabezazo desclavó el techo de la herrería el tornillo? Se rajó un pedo, dio media vuelta y salió para atrás perdiendo vieja mercadería. Por San Pereira, que era el pueblo más cercano, era un dibujo animado, carro y caballo pasando. En San Francisco lo agarraron, 149 kilómetros de ahí, siguiendo el rastro de las 6 bolsas de harina que los viejos habían comprado porque era el pedido del mes. Un homenaje a Esteban Ceruti, médico de ese pueblo, que me manda estas historias.
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1: Yo los he visto en los hornos, llenos de barro hasta el pelo, sacando agua de las cavas o pisando en los barreros, empujando carretillas con barro pesado y negro. Los vi sembrar en la cancha esa semilla que luego será el fruto rojo y duro que en mano de otros obreros se hará motivo y sostén de algún edificio nuevo. 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
18: Vamos con mi vieja zamba.

Omar Mateo cantando Mirando tu retrato esta mañana. Carlos Benavides decía Zamba de la esposa. Horacio Guaraní, Guitarra de medianoche, era lo que estábamos compartiendo hasta ahora en esta mañana. 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

Hoy en el Club Raíces, Peña, ayer me Chaparro Viejo me paró, me dijo que va a haber una peña a partir de las 14 horas y hasta las 19, allí en el Club Raíces, peña de el adulto mayor. Van a estar por allí unos cuantos cantores. Vamos a tratar de acompañarlos un ratito, porque hoy trabajamos, pero vamos a acompañarlo allí en el Club Raíces a partir de las 14 horas y hasta las 19 o las 20, depende las ganas de cantar que tengan. También para el próximo lunes 19, no se olviden, a las 14:45 desde Plaza de las Américas, en este octubre rosa, Caminata por la Vida, organiza Colibríes, frente dice por acá, llevar algo rosa para identificarse este próximo domingo. Seguimos disfrutando de la música. La gente de Puro Chamuyo. Che, nene.

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cantando este 11 y anteriormente en una morada de elogio a la soledad. Sigue tu camino, decía Matices. Y así vamos cerrando el programa del día de hoy, de este lunes 12 de octubre. Esperemos que hayan pasado lindo, que estén disfrutando de su feriado. Y bueno, nos reencontramos mañana a partir de las 8 de la mañana. Gracias por estar ahí. Que tengan un lindo día.

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0: Hola, ¿qué tal? ¿Cómo están todos? Muy buenos días. Bienvenidos a la primera edición de la semana de Aires de Radio, aquí en el aire de la 94.3 de FM, la primera. Llegando a todo el este del país, esta es la emisora con más horas de música por esta zona.
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0: Y hoy comenzamos con la música de Guasones. No me canso de repetir que esta es una banda que pudimos ver en el Festival del Olimar y que suena mejor en vivo que grabamos. Tremenda banda. Hay otras bandas que, bueno, les ha pasado el tiempo y se nota el efecto y suenan mejor grabadas que en vivo. Hay de todo. Aquí seguimos con los Ratones Paranoicos. Sigue girando. A pesar de todo, sigue girando. Bienvenidos. Esto es Aires de Radio.

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0: La música de los abuelos de la nada, aquí en este Aires de Radio de Lunes, en el cual quiero recordarte que nuestros amigos de Farmacias del Pueblo, siempre pensando en vos, tienen promociones especiales de los productos que más necesitas en esta época del año, antialérgicos, etcétera, etcétera, analgésicos y demás. 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

0: La música de Los Visitantes, esto que estamos escuchando, se llama Playas Oscuras.
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0: 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Tómbola, quiniela, 5 de oro, raspaditas de todo tipo y además mucha suerte. Todas las semanas te estamos contando de aciertos y más aciertos. Vamos con el resultado del 5 de oro, sorteo de este próximo, de este pasado, ayer, domingo 11 de octubre. Cero aciertos, o sea que se acumula el pozo de oro para el próximo miércoles. Y el de plata, un acierto. Dos aciertos para el revancha. Los números sorteados fueron 18, 21, 40, 44, 46 y la bolilla extra, la número 18. El pozo revancha, 03, 17, 26, 38 y 45. 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
1: Sí, sí,

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Mariposa Pontiac, aquí ya están Los Redondos. El toque de Los Fundamentalistas en Tucumán este fin de semana, ¿no? Impresionante.

La música de Los Redondos y su Mariposa Pontiac aquí en este Aires de Radio de lunes. 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

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Recién les hablaba de Kiosco Garufa, déjenme contarles que acabo de encender el celular porque lo estaba cargando, se me había apagado, y queremos felicitar, no sabemos a quién, pero a alguien jugó a la quiniela nocturna el sábado y se ganó 10.700 pesos. ¿Cómo viene, Kiosco Garufa en este mes de octubre? Así que felicitaciones también.

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bien, un minuto está faltando para llegar a la hora 12. 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A partir de ahora emitiremos el himno nacional uruguayo. Hoy, 12 de octubre, se conmemoran 201 años de la Batalla de Sarandí.

0: Hasta aquí hemos emitido el himno nacional uruguayo al conmemorarse en esta jornada los 201 años de la batalla de Sarandí.
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Así volvíamos de la pausa con Soul Asylum, Just Like Anyone, lo que estábamos escuchando. 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

Bueno, dejamos atrás a John Waite para escuchar a Genesis, a ver qué les parece. Pero antes de escuchar a Genesis, les quiero recordar que Multi Ofertas 33 continúa hasta agotar stock con su liquidación de auriculares inalámbricos. 150 pesos cada cajita, los pueden ver ahí en 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Aquí está Genesis, I Can't Dance.

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trabajar el duende de los lunes, de los viernes y a veces viene los miércoles, pero hoy cumplió el lunes. OMC, how bizarre.

Men Without Hats, lo que estábamos escuchando, You Can Dance. Ahí se llama el tema que tiene no sé cuántos años, ¿eh? No, en realidad no se llama así, se llama The Safety Dance. Ese es el nombre de la canción. 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
1: La música de Counting Crows aquí en este aire de Radio de Lunes. Esto es el clásico Mr. Jones. 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

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Vamos con las cotizaciones de hoy. Dólar 38.90, 41.50, Real 7.10, 8.80, peso argentino 0.02 y 0.20, y euro 42.68 y 47.61. 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
0: Ya casi despidiéndonos, Hold My Hand, Julian de Blowfish. Y enseguida llega Jorge con Radio Tarde. Chau, chau, lindo día y buen comienzo de semana para todos.

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Hola, hola, ¿qué tal? ¿Cómo están? Qué gusto de saludarles y de estar nuevamente junto a ustedes aquí a través de la radio, disfrutando la música y los sonidos en Radio Tarde. Hasta las 15:30 comenzamos la semana con este feriado. Estábamos iniciando nuestro programa con la música de Stevie Wonder y su I Just Call.

Called to Say I Love You. Ahora sí. Aquí llega la música de Christopher Cross. El tema es Never Be the Same. Buen comienzo de semana para todos. Disfruten de Radio Tarde.

Never Be The Same, la música de Christopher Cross sonando aquí en Radio Tarde en la 94.333 FM. Hasta las 15:30 disfrutamos la buena música.

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Música y sonidos aquí a través de tu radio, la 94.3 33 FM. Estábamos escuchando la música de Hibai Mugabi. El tema se llama Ojos Feos. Es la música que suena cuando el reloj indica que son las 14 horas y 18 minutos. Estamos en primavera, estamos comenzando la semana en este lunes. Por eso vamos a seguir disfrutando de música y sonidos a través de tu radio, la 94.3 33 FM. 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

Música y sonidos aquí a través de tu radio, la 94.3 33 FM. Hasta 15:30, estos son los éxitos de Radio Tarde.

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La voz de Lenny Kravitz sonando y cantando aquí en Radio Tarde de Chamber. 14:50, estás sintonizando 33 FM. Estás disfrutando de los éxitos de Radio Tarde. En el comienzo de semana. Seguimos disfrutando de más música, seguimos disfrutando de más ritmos. Aquí llega la música de Motko, el tema se llama Celebration.

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Amigos, así llegamos al final de la edición de hoy de Radio Tarde aquí en la 94.3 33 FM. Sigan en sintonía de 33 FM que ya continúa Bers Rupeñán luego de los mensajes con Impactos. Buen comienzo de semana, nos vemos mañana. Chau, chau.

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5: Bienvenidos amigos a Impactos y lo estamos esperando. ¿A quién? A Hugel, el DJ francés que se robó el verano de Ibiza con el éxito enorme de Moving to the Sun. Lo estamos esperando en Punta del Este, ya está confirmada su vuelta al principal balneario de América Latina, al verano 2027, con Hugel y Moving to the Sun.

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1: 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Hello, Martin Offley here in Concierto FM Uruguay with one of our old hits.
0: Un recuerdo de los primeros grandes éxitos de esta banda que me sigue fascinando. Dire Straits, su versión de Lady Rider, aquí en Impactos.

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7: 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Esto sí que es excepcional. Un éxito mundial creado por inteligencia artificial. No aparece ningún productor, ningún DJ. Es inteligencia artificial para este suceso enorme del Hot 20 y en todo el mundo. Ismael Ángel y su versión de

0: Un éxito creado por inteligencia artificial, ¿eh? Bad Times, suceso mundial de Ismael Ángel, aquí en Impactos. 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
0: Qué lindo recuerdo el verano 94 de Concierto Punta, una banda sueca, Army of Lovers y su versión de

Ustedes saben que se está conmemorando en los Estados Unidos el lanzamiento hace exactamente 50 años de un álbum genial del excepcional Stevie Wonder. Estoy hablando de Songs in the Key of Life. Un álbum que es una obra de arte y que en sus sesiones de grabación quedaron canciones que no fueron incluidas en el mismo. Una de ellas acaba de ser lanzada. Stevie Wonder, señoras y señores. Stevie Wonder, de 1976, su versión de My Life Story of Love.

0: Qué temazo, mi Dios, este de Stevie Wonder, ¿eh? Grabado en 1976, no fue incluido en el álbum Song in the Key of Life, una versión inédita que ha sido lanzada hace poquitos días en los Estados Unidos. 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
0: Y nos vamos a los 70 con este número uno, el primer número uno alcanzado por Elton John en su país, en Inglaterra. Señoras y señores, con Kiki Dee, Don't Go Breaking My Heart.

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5: Quizás esté en Punta del Este en el verano 2027, la esperamos, ¿eh? A una DJ coreana formidable.

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0: Un exitazo de fines de los 60, el tema central de un musical Hair, muy muy famoso en aquel momento en todo el planeta. Let the Sunshine, la quinta dimensión, lo llevó al número uno en los Estados Unidos y en todo el mundo. Y esta versión apareció en el verano 2003, esta versión dance electrónica de Milk and Sugar, un dúo house alemán. Let the Sunshine In.

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0: A los 68 años sigue tan vigente, increíble, Madonna y su versión de Danceteria.

0: ¿Cuántos recuerdos con estos clásicos de Concierto Punta?
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2: Dejamos a Madonna y los invito a viajar el tiempo y ubicarnos en el verano 2000 con este exitazo enorme de Bon Jovi, It's

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7: 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Y los minutos exclusivos de Luisi los comienza Rise Low, un éxito enorme del DJ marroquí Kimo Sa.

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1: Y los recuerdos fluyen aquí en Impacto. No solamente grandes éxitos actuales, también melodías que han tenido repercusión enorme. Por ejemplo, esta del quinto verano de Concierto Punta, verano 90, desde Italia, RAF, y su realización de Ti Pretendo.

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0: ¿Qué temazo este de Gallagher and Lyle, I Wanna Stay With You? Integró la selección de los 15 mejores impactos de 1976 y con él cerramos los minutos exclusivos de Luisi. 46 años siendo socio de tus proyectos.
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5: Llenando estadios en Estados Unidos, ¿eh? Con éxito monumental, Bruno Mars comienza este bloque con su último hit. Es un himno ya, ¿eh? I Just Smile.

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0: Una versión 2026 de un temazo creado por Earth, Wind & Fire. Me encanta la melodía, señoras y señores, en Impactos in the Stone.

Claro que sí, en esta primavera formidable, preparándonos para el verano 2027 de Concierto Punta y ya con Jazzy, la formidable cantante irlandesa que tiene un corte nuevo, me encanta, está muy bien logrado.

trabajo de Jazzy, Get Did Started, aquí en Impactos, y estamos acompañándote con la música, con los grandes éxitos del momento y con recuerdos también. ¿Cómo no recordar este exitazo de 1980 de Diana Ross, I'm Coming Out?

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3: La banda Bret, a comienzos de los 70, una banda que tuvo un éxito primero en Estados Unidos y en todo el mundo monumental, con baladas realmente fantásticas, prodigiosas, que lograron un éxito inmediato. En la primera, Make It With You, y luego una serie impresionante de hits. Hasta que, a fines de los 70, David Gates, el líder de la banda, decidió lanzar su carrera como solista. Y de 1978, este tema que difundimos muchísimo en Impactos, buenísima versión de Took the Last Train, es el final de Impactos hoy.

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0: proyecto de ley para habilitar la jubilación anticipada desde los 60 años. Cincuentones se movilizaron en el ingreso de autoridades al Consejo de Ministros. Oposición prepara varias convocatorias a ministros del gobierno al Parlamento. Hay reticencias en el oficialismo al planteo de legislar sobre allanamientos nocturnos. El petróleo sigue subiendo y supera los 106 dólares por barril tras ataque a aeropuerto de Riad. Partido Nacional presenta la revista blanca en Feria Internacional del Libro de Montevideo. Obras en el peaje de Pando afectan el tránsito tras fin de semana largo. Delincuentes robaron motos de un depósito judicial. Robaron una farmacia en Tres Cruces, chocaron y fueron detenidos. Delincuente robó a chofer de ómnibus en menos de un minuto. Una mujer está internada en Salto tras ser atacada por un perro de su hijo. Encontraron granada militar en una vivienda de Aceguá y la neutralizaron. Por celos, un hombre incendió un auto de alta gama en el centro de Punta del Este. El Papa será hospitalizado mañana para extirparle un nódulo de un pulmón. La Iglesia uruguaya afirmó que visita del Papa León XIV se mantiene firme. Estadounidenses ganaron el Nobel de Economía por modelos de estabilización. Nacional venció a Central Español y se prendió en la pelea por el campeonato. Daniel Carreño suma 11 partidos invicto y 7 sin recibir goles. Montevideo City viaja a Brasil para jugar la semifinal de la Copa Sudamericana. Desciframos el reiterativo diseño de los carteles hechos con inteligencia artificial. Informe especial hoy sobre leyendas orientales con Roberto Barri. Guada abandonó la casa del gran hermano Uruguay en una emocionante gala.
1: ¿Qué tal? Buenas tardes. Bienvenidos a esta edición central de Subrayado. Hacemos un repaso de noticias, un adelanto con los móviles. Comenzamos con Magdalena Prado, con información del Poder Ejecutivo. ¿Cómo estás, Magui? Bienvenida.
2: ¿Cómo estás, Caro? Muy buenas tardes para todos. Sí, en este feriado laborable de Uruguay hubo Consejo de Ministros y el gobierno hizo anuncios en torno a la edad jubilatoria. Venimos con todos los detalles.
1: Muchas gracias, Maggie. Vamos con noticias de la crónica policial. Guille Lorenzo, ¿cómo estás?
3: ¿Cómo estás, Caro? Buenas tardes para todos. Ha sido movida esta tarde en cuanto a lo que son rapiñas y hurtos. Hace instante un repartidor fue rapiñado y la policía recuperó su camioneta. Ya venimos con todos los detalles.
1: Muchas gracias. Otro asunto del día con Miguel Chagas. Bienvenido, Miguel.
4: ¿Cómo estás, Caro? Gusto de saludarte. Menos movimiento que el que se esperaba. Eso ha dicho Policía Caminera hace un ratito nada más. Esperaba más flujo vehicular desde el este, pero en algunos minutos les mostramos cómo está el peaje de Pando y hablamos de algunas obras que preparan lo que será la temporada de verano.
1: Muchas gracias, Miguel. Nos vamos ahora con Valentina Villano, que ha estado recorriendo la Feria del Libro de Montevideo. ¿Cómo estás, Vale?
5: Muchas gracias, Caro. Buenas tardes para todos. Y les contamos que transcurre una nueva jornada de la Feria Internacional del Libro con diferentes actividades, charlas y también presentaciones, pero en minutos vamos a venir con todos los detalles.
1: Muy bien, muchas gracias. Recibimos a Maximiliano Borges con otros adelantos. ¿Cómo estás, Maxi?
6: Hola Carolina, buenas tardes para todos. 4 ministros serán convocados al Parlamento las próximas semanas. 3 a comisión, 1 en régimen de interpelación. Todos los detalles en minutos en Subrayado.
1: Muchas gracias, Maxi. Recibimos a Roberto Moar con otros adelantos. Bienvenido, Roberto.
7: Bueno, un placer, Carolina. Se fue la 10ª fecha con resultados impactantes, con grandes goles y además ya esbozando cómo va a ser la recta final. Venimos con todos los números para ir sacando cuentas de quién se puede quedar con el título.
1: Muchas gracias, Roberto. Hablando de sacar cuentas, ¿qué podemos adelantar del panorama económico? Nico, ¿cómo estás?
8: ¿Cómo estás, Carolina? Vamos a poner foco en la evolución de los puestos cotizantes en el BPS, el empleo y la evolución de la economía en términos de del empleo formal, precisamente en el Banco de Previsión Social.
1: Muchas gracias, Nicolás. Recibimos también a César un adelanto del panorama internacional. ¿Cómo estás, César?
9: Buen comienzo de semana, Caro.
1: Igualmente para
9: ¿Cómo
1: ti?
9: Estás? Bueno, el Papa León XIV se prepara para una intervención quirúrgica y crece la expectativa por su próxima gira por aquí, por América Latina. Uruguay está entre los destinos previstos para el pontífice. ¿Se mantiene la visita o puede haber cambios en la agenda? Por aquí hay mucha, pero mucha.

0: información internacional para convertirlo en subrayado.
1: Muchas gracias, César. También recibimos en el comienzo a Nubel Cisneros, un adelanto del pronóstico del tiempo en este lunes feriado laborable que tuvo mucha gente fuera de la capital, pero con un clima muy inestable, ¿no?
2: Sí, y uno puede sacar una... Buenas noches, Carolina. Y uno puede sacar una foto y lo puede transportar de aquí hasta el día viernes y va a ser exactamente lo mismo. Inestabilidad, abundante nubosidad, por momento algo de sol, por momento lluvias y lloviznas. No son lluvias copiosas, no son lluvias abundantes, pero sí son lluvias bastante molestas. Esto no tiene cambios. Recién comienza a mejorar a partir del próximo viernes, Carolina.
1: Muchas gracias, Nubel. Ya vamos con el desarrollo de la información. Retomamos con Guillermo Lorenzo. Nos adelantabas una información de este último rato, ¿no? Una rapiña que ocurrió un repartidor en la zona de Colón. Contanos, Guille.
3: Exactamente, Cara, una rapiña, como tú bien decías, que ocurrió en la zona de Colón a un repartidor. Ustedes van a ver, esta es la camioneta que robaron delincuentes obviamente armados, que amenazaron al conductor de esta camioneta y le robaron algunos de los artículos. Estábamos justamente con el conductor y el repartidor, que no vamos a mostrar para preservar su identidad, pero para que nos cuente justamente qué fue lo que pasó. Estabas haciendo un reparto, contame cómo fue.
4: Sí, estaba repartiendo distintos productos y en el momento en el que iba a subir al vehículo, me encañonaron de dos, uno por la puerta del acompañante y otro por la puerta del conductor, me bajaron, me sacaron lo que es documentos, la camioneta, me amenazaron, me apuntaron con dos armas de fuego, y lo único que hice fue entregarles la camioneta y se fueron. Fue todo tan rápido y no me dio tiempo para nada.
3: Y te robaron también las cosas, obviamente, lo que tenía dentro de la camioneta.
4: Exacto, sí, la camioneta estaba cargada de mercadería y la verdad que cuando la encontraron a la media hora, que la verdad que fueron muy rápidos los muchachos de la seccional, estaba vacía. Vaciaron la camioneta completa, por lo menos la camioneta la dejaron entera.
3: ¿Qué te dijeron los delincuentes?
4: No, dame todo porque te pego un tiro, dame todo porque te pego un tiro. Yo lo único que le pedí es por favor déjeme el celular y me apuntaron varias veces como para poder pegarme un tiro y por suerte no sucedió nada.
3: Muchas gracias por estar un minuto con subrayado. Ahí escuchábamos entonces la palabra de este repartidor que por suerte salió ileso en lo que fue esta rapiña en la zona de Colón. Y hubo un rápido accionar también por parte de la policía, por parte del helicóptero, en conjunto con personal de Grupo Pado, en que ubican justamente abandonada la camioneta, que es esta, en que le robaron a este repartidor con todos los productos que le faltaban por repartir. Él nos contaba hoy que tenía cerca de 20 o 30 paquetes para entregar. Bueno, se los llevaron todos los delincuentes y además en cuestión de minutos, porque la policía encuentra rápido la camioneta y cuando ya van no había absolutamente nada, Caro.
1: Bien, Guille, otro de los hechos de estas horas, robaron una camioneta en Parque Miramar, se produjo una intensa persecución. ¿Qué detalles se conocen, Guille?
3: Exacto, Caro, fue un día de robos. En este caso es un robo que sea, como tú bien decías, allí una camioneta en Parque Miramar, allí en Canelones, pero esa camioneta tenía GPS, es decir, que por georreferencia se podía saber dónde estaba. Y allí comienza también un trabajo con el grupo de intervención rápida, el grupo GIR, que son las motos de los policías que, bueno, dan con la camioneta cerca de la seccional 18, allá en la zona de Punta de Rieles. Ven a la camioneta con el delincuente adentro y se da una persecución. Una persecución además, Caro, que el delincuente que iba en la camioneta intenta además atropellar a estos policías en moto, sin suerte, porque los policías esquivan. Bueno, en definitiva la camioneta termina campo adentro, pincha una rueda y el delincuente termina huyendo, pero la policía recupera entonces la camioneta. Seguramente ustedes también están viendo allí imágenes de Gary González, de la camioneta recuperada entonces por la policía. Ahora lo que están buscando obviamente es a este delincuente.
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1: Desde aquí les contamos que en el Cerrito de la Victoria un hombre fue atacado a balazos, le dispararon al menos 14 veces.
6: Un grupo de vecinos en el Cerrito de la Victoria cargó a un hombre con varios disparos en Estanislao Vega y Ortiz de Zárate al auto de su hermana, una funcionaria policial, sobre la 1:30 de la mañana de este lunes. La mujer fue alertada por otro hermano sobre que el hombre había sido atacado a tiros en la calle, por lo que la mujer dio aviso al 911 y llevó a su hermano hacia el Hospital Español en su auto. Los efectivos que comenzaron a llegar al lugar vieron que la mujer les pedía colaboración para abrir el paso y poder llegar al centro asistencial. En el hospital el hombre fue diagnosticado diagnosticado con varias heridas de arma de fuego en el pecho y está en estado grave. Su otro hermano explicó que está en situación de calle y que duerme en una carpa. Sintió el ruido de una moto que pasó por el lugar y varios disparos, y al salir de la carpa vio a su hermano tendido con varias heridas. La policía encontró 14 casquillos en el lugar, que fueron relevados por policía científica. Los investigadores trabajan ahora para dar con los responsables del ataque a tiros, mientras se monitorea el estado de salud del hombre gravemente herido.
1: Y en La Blanqueada, dos delincuentes ingresaron a robar en una casa donde estaba una mujer con un bebé. Se llevaron dos tarjetas bancarias.
6: El robo ocurrió sobre las 10:30 de la noche del sábado en una casa ubicada en Juan Ramón Gómez y Garibaldi, en La Blanqueada. Dos delincuentes tantearon varias puertas de la cuadra para ingresar a robar a alguna vivienda. Finalmente, marcaron una y estuvieron casi 3 minutos analizando cómo ingresar, según quedó registrado en una cámara de videovigilancia a la que accedió subrayado. Finalmente forzaron la abertura y entraron a la casa, donde había una mujer de 30 años con un bebé en la planta alta. Escuchó un golpe en la puerta de ingreso y vio a los dos hombres mientras revolvían todo adentro. La mujer les gritó y llamó a la policía. Los delincuentes lograron robar dos tarjetas bancarias y salieron corriendo de la casa, como también quedó registrado. Los investigadores de la zona operacional 2 trabajan ahora con base en cámaras para dar con los delincuentes.
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1: Les contamos que 5 delincuentes robaron una farmacia en la madrugada en Tres Cruces, chocaron y abandonaron el auto, pero 4 de ellos fueron detenidos.
6: A las 2:30 de la mañana, 5 delincuentes llegaron en un auto Hyundai i10 de color rojo a una farmacia ubicada en 18 de julio y Acevedo Díaz, en Tres Cruces. 4 de ellos se bajaron del vehículo y, pateando la puerta de vidrio y con ayuda de una maceta, rompieron el acceso e ingresaron con bolsas. Robaron perfumes y menos de un minuto después salieron de la farmacia. Se subieron al auto y se fueron a gran velocidad, pero al llegar a 8 de octubre y Garibaldi, el auto despistó y terminó chocando contra el cordón de la vereda en Garibaldi. Rápidamente los 5 se bajaron con algunas bolsas y corrieron varias cuadras. El auto, que estaba reportado como robado desde el 3 de octubre, lo dejaron abandonado y con las puertas abiertas. Fue periciado por policía científica. Toda la secuencia estaba siendo vista por operadores del Centro de Comando Unificado y se generó un despliegue en la zona. Policías de URPM de la zona operacional 1 lograron detener en Montecaseros y Mariano Moreno a 2 de los delincuentes de 20 y 25 años, ambos con antecedentes penales. Luego un móvil de URPM de la zona 2 capturó en Montecaseros y Garibaldi a otros 2 de 21 y 24 años, también con antecedentes. En total, 4 de los delincuentes fueron detenidos y ahora los investigadores de la zona operacional 1 trabajan para dar con el 5º, que es quien conducía el vehículo. Dentro del auto robado que dejaron abandonado, quedaron algunas bolsas con perfumes de los que fueron robados. La misma farmacia fue asaltada 5 veces en lo que va del año. La última vez, hace menos de un mes, el pasado 22 de septiembre.
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1: Delincuentes ingresaron en la pasada madrugada en una bodega de Canelones. Vamos a ampliar la información con Eduardo Castro. Bienvenido, Lalo.
9: ¿Cómo andas, Carolina? Sí, fue a la bodega Rosés, ubicada en Ruta 6, en el kilómetro 30, en la localidad de Sauce. Estuvieron un buen rato trabajando, vaya la palabra, ¿no? Los delincuentes, para ingresar sin que las alarmas sonaran en la parte de las oficinas de esta bodega. Tampoco las cámaras pudieron ver todo lo que hicieron los delincuentes cuando se llevaron el dinero de 2 cajas de seguridad. Desactivaron las cámaras, las alarmas. Había un guardia, un sereno en la zona del predio de la bodega, pero nadie se dio cuenta, o por lo menos se percataron, de que los ladrones habían ingresado por la parte trasera de las oficinas de esta bodega. Se llevaron cerca de 30 millones de pesos, pero no en efectivo. Gran parte de ese dinero, por lo que dijo uno de los propietarios, fue en cheques. La policía está trabajando para buscar a los autores de este robo, que fue un trabajo de varios días, según lo presume el propio dueño de la bodega, Pablo Rosés, y con buenos datos en referencia al lugar a donde iban a robar precisamente. Dijo Pablo Rosés que, bueno, fue vendido este robo y dejó en manos de la policía poder investigarlo. Ya es la segunda vez que le ingresan a las oficinas, fue la primera en 2024, pero en esta oportunidad se llevaron más dinero. Vamos a escuchar qué decía el dueño de la bodega, que a las 7 de la mañana, cuando llegaron, abrieron las oficinas, se encontraron todo de vuelta y las cajas de dinero todas rotas.
10: Fue 12:30 de la noche. Ahí empezaron a trabajar con el tema del robo y nada, mucho destrozo, mucha rotura, impotencia. Es la segunda vez que nos pasa. Sin lugar a dudas, esto fue vendido, porque por la forma en cómo entraron, en la forma como ellos taparon las cámaras, las alarmas no sonaron, eso es rarísimo. Pero bueno, nada.
9: Las cajas de seguridad estaban en el primer piso.
10: Sí, las cajas de seguridad, tanto que tiene la empresa como de la empresa Prosegur, las rompieron todas, las destrozaron todo, porque incluso tenemos guardia de seguridad que ni se enteró de lo sucedido, eso es, también eso pasó. Pero sobre todo la alarma, que no haya sonado, porque hoy la alarma, cuando entramos a la bodega, se desactivó, o sea que la alarma estaba funcionando. Es raro, es todo muy, muy complejo. Y entran por la ventana de una de las oficinas, no usan las escaleras, no usan nada, porque ahí tengo sensores por todos lados. O sea que sabían bien lo que estaban haciendo, o sea que el dato fue bien dado. Nosotros ya sabemos por dónde entraron y cómo lo hicieron. Es un trabajo meticuloso que lo realizaron hace varios días, porque tenemos indicios de que eso fue así. Pero que prepararon, digamos, toda la cancha como para poder ingresar. Pero acceso, o sea, estamos en el medio del campo. No tienen por qué entrar por las carreteras normales, entran por la viña, yo qué sé, no sé por dónde entrar. Sí. Se llevaron cheque de tercero, que es todo un problema, que es todo un tema, que a ellos no les sirve, porque ya están denunciados. En estos momentos ya la policía ya hizo la denuncia, ya estoy llamando a todos mis distribuidores para que estén al tanto y vayan por los bancos, cada uno respectivo, ¿no? O sea, el cheque de tercero no les sirve y plata había muy poca.
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1: Nos vamos ahora en vivo a Maldonado. Se ha conocido una noticia en estas horas que da cuenta de que dos personas, un hombre y un adolescente, incendiaron un auto de alta gama, y esto habría sido en el marco de un conflicto relacional, de una crisis de pareja. Se podría hablar, tal vez, si avanza la investigación, en violencia patrimonial. Habrá que ver. Martín Corujo está con la información. Martín, bienvenido.
11: Hola, Caro, ¿cómo estás? El saludo para todos. Sí, lo último, lo que sabemos en el marco de la investigación, se esperaba por resolución judicial en relación a este caso, y lo que se hizo hace muy pocos minutos fue el control legal de detención, o sea que las actuaciones van a continuar en el día de mañana. Se espera que pueda declarar el hombre que se encuentra detenido, tiene más de 30 años, y junto a él también fue detenida una adolescente adolescente de 16 años. Lo que se busca es poder determinar qué es lo que pasó. Causó muchísimo nerviosismo en los vecinos de calles 24 y 27 en plena península de Punta del Este. Este auto de alta gama que termina incendiado. Se habla de celos, de sospecha. También porque estas dos personas que terminaron incendiando el vehículo estaban buscando a una mujer que se encontraba en contacto con el dueño del vehículo y no respondía a las llamadas telefónicas. Por eso se hicieron presentes allí en esas inmediaciones y terminaron incendiando el vehículo. Pero reitero, mañana será clave lo de las declaraciones que preste ante la fiscalía el hombre que se encuentra detenido por este motivo. Lo otro es que los vecinos, cuando se dan cuenta de lo que estaba aconteciendo, llamaron a bomberos y la policía a los pocos minutos se hizo presente. Quienes incendiaron el auto se retiraron del lugar y a los pocos minutos retornaron y le preguntaron a los efectivos policiales qué había pasado y si se podía hablar de intencionalidad. A partir de así quedaron automáticamente detenidos. Hoy el que habló fue el jefe de policía de Maldonado, Víctor Treza.
12: En la mañana de hoy despertamos con un auto incendiado en plena calle 24 de Punta del Este. Bueno, por ese hecho hay dos personas que están detenidas, un adolescente y una persona mayor de edad, que no tiene antecedentes, sí tiene anotaciones, que se hicieron responsables del hecho porque la acción quedó filmada. Y se debió. ¿Se sabe el motivo? Se sabe el motivo, es momentáneamente el principio de lo que se maneja por declaraciones de ellos, es por celos con la pareja que tenía y el propietario del vehículo. Eso está a disposición de fiscalía.
11: Sí. ¿Incendian el vehículo, se retiran del lugar y vuelven después? ¿O cómo se da?
12: Sí. Incendian el vehículo, pero nosotros ya los teníamos registrados por las cámaras del Centro Comando Unificado y allí se identificó inmediatamente porque tenían la misma vestimenta y estaban bien individualizados. La menor es hermana de la pareja del autor.
11: ¿El otro vehículo incendiado parcialmente, o sea, justo estaba estacionado ahí en la zona?
12: Sufrió las consecuencias del incendio del primer vehículo.
1: Y hay otros hechos que se dieron en estas horas en el departamento, Martín, porque la policía realizó allanamientos, encontró drogas, armas en San Carlos. Contanos.
11: Sí, puntualmente, Caro, dos casos que no tienen vinculación entre sí. Por uno de ellos, más de 10 personas, 11 es lo que se manejó hoy, fueron detenidas en ese marco y también... Perfecto. Pensé que ya estaban las declaraciones del jefe de policía que ya vamos a escuchar a Víctor Treza. Lo que decía, dando continuidad a este tema, dos procedimientos que no tienen conexión entre sí, pero que sí se realizan en la misma zona, en la ciudad de San Carlos. 11 personas detenidas por un lado y así se pudo agarrar al cabecilla de una boca de venta de drogas. Y en otro de los procedimientos, la policía logra incautar una cantidad importante de armas, de municiones, hasta inhibidor de señal, entre otros tantos efectos, y drogas varias que hoy fueron exhibidas en lo que fue una rueda de prensa en la jefatura de policía de Maldonado, y también Treza brindó detalles.
12: Dos operaciones antinarcóticos en represión del milico en el narcotráfico, la operación Recaer, que tiene ese nombre porque tuvimos que volver a cerrar dos bocas que se desarrollaban la actividad en Brisas del Monte. Allí se detuvieron a 10 personas, la mayoría de ellos consumidores, y se condenó al responsable de las bocas con 2 años de penitenciaría por el delito de suministro en reiteración real. En la operación Vértice tiene muchas particularidades porque el acopio de municiones, la gran cantidad de municiones que se incautaron, más de 860 municiones de distintos calibres, 2 chalecos antibalas, un inhibidor de señal, más de 1,5 kilos de cocaína pura, En esa operación, y armas de fuego, en esa operación lo destacable es que el acopio estaba en un vehículo que estaba en la vía pública, que estaba camuflado en una fila de autos, y ahí destaco la perspicacia del el uso del CAN, que detectó y marcó dónde realmente se encontraba el acopio, y con autorización de la Fiscalía de Cuarto Turno, que momentáneamente está a cargo del doctor Sebastián Roble, se hizo la inspección del vehículo y se incautó todo el arsenal y esa cantidad de droga. Dispusimos del apoyo de la Guardia Republicana en las intervenciones y allanamientos, destacar también en la labor que realizó el Centro Comando Unificado y la División de Movilidad, que nos auxilió con un guinche para trasladar el vehículo y hacer y periciarlo correctamente en la Brigada Departamental de Narcóticos.
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1: Seguimos con otros temas. El río Uruguay se mantiene estable frente al puerto de Salto y hay 100 personas desplazadas de sus hogares.
13: Bueno, la situación es la misma que teníamos al día viernes, día sábado, dos días que nosotros hicimos evacuaciones, cuando el río tenía pronósticos de seguir en la alza. Esos pronósticos estaban basados en pronósticos meteorológicos que advertían para la región lluvias abundantes, sobre todo en la cuenca media y media alta. Esos pronósticos no se concretaron en los hechos y ha hecho que el río se mantuviese estable desde el día viernes hasta el día hoy lunes, y que seguramente haga que se mantenga estable en las próximas 48 horas, lo que nos ha permitido, bueno, no seguir haciendo evacuaciones. Estamos con 100 personas, desplazadas, 30 de ellos en el centro de evacuación, ahí en el Club Salto Uruguay, y es la situación que tenemos al día de hoy. En un principio las lluvias que están previstas para acá, para la localidad, para el departamento, no son tan intensas. Estas no tendrían una afectación directa con el caudal del río, con la cuota del río Uruguay, pero sí, todavía tenemos hasta el día miércoles en la región, vuelvo a decir, sobre todo en la cuota media, en la cuenca media y en la cuenca alta, algunos pronósticos de lluvias importantes que harían que, bueno, que pueda variar el caudal o no del río, y sobre todo de lo que recibe la represa.
1: Y seguimos en el litoral, la preocupación también apunta a la zona de Paysandú, porque allí también la crecida del río Uruguay está afectando a las personas y de hecho ya hay movimientos de personas evacuadas. Pablo Blanc, ¿cómo estás? Bienvenido.
14: Carolina, ¿cómo te va? Muy buenas tardes. Es así, aunque en estas últimas horas bajó 5 centímetros. Está en 6.27 el río Uruguay frente a las costas de Paysandú, frente al puerto. Pero también ha aumentado el número de desplazados. 70, según los últimos datos que nos ha brindado SECOED, de los cuales 48 son autoevacuados. Hay en refugios 11 personas. El total de carpas militares, en este caso, y particularmente son 11, y son 6.27 la altura en estos momentos. Nosotros estamos en la zona de la playa, donde, bueno, mucha gente viene a pescar y aprovechar ese momento, gente con padres con sus hijos, gente con también madres que aprovechan el momento para pescar aquí frente a la costa del río Uruguay, en un momento en donde para el SECOED es de incertidumbre, porque según nos decían hace algunos instantes, el director precisamente del SECOED, en el monitoreo con Salto Grande, todavía no hay previsto por lo menos una suba importante en estos días. Lo que sí hay en estos casos es un dato importante que nos daban a conocer, es la creciente en el río Paraná, que genera al desembocar también un cierto tapón al río Uruguay para que justamente se pueda evacuar más rápida el agua del río Uruguay. El agua se está frenando en su desembocadura al río Paraná del río de la Plata, y eso es lo que en este caso está determinando que no baje el río en forma más importante. Vamos a aprovechar, José, para hablar con gente que está aquí aprovechando estos minutos para pescar. Buenas tardes.
15: Buenas tardes.
14: Momentos de incertidumbre por el río, pero también de traer a los hijos a pescar un poco por ahí.
15: Exactamente, Pablo, buenas tardes. Sí, la verdad que sí, sacarlo un poquito de la cámara y que pueda disfrutar de la costa, más allá de la preocupación que tenemos todos porque el río se viene y porque afecta a mucha gente, ya hay desplazados y eso realmente no nos preocupa, pero la idea es pasar un momento con el hijo, y que son momentos impagables realmente.
14: ¿Se pesca algo?
15: No, sacamos un bagrecito chiquito recién, pero bueno, es pesca deportiva y es creo que lo ideal es estar en la costa y disfrutar del río.
14: Gracias, por sigan disfrutando. Gracias. Bueno, mientras tanto, reiteramos lo que decíamos hace instantes, Carolina, todavía es de incertidumbre. El río sigue, está bajando en estas últimas horas, estaba en 6.32 a las 6 de la mañana, está en 6.27 en estos momentos, pero hay que ver cómo sigue el trabajo de Salto Grande, sobre todo, y esperar que no haya precipitaciones importantes en la cuenca del río Uruguay, precisamente en la zona sur de Brasil, que es en donde se generan este tipo de crecientes fundamentalmente, a pesar de que las previsiones no son muy alentadoras para adelante. Pero seguiremos monitoreando la situación y en cualquier momento estaremos nuevamente brindando información desde Paysandú de lo que sucede con la creciente del río Uruguay frente a las costas sanduceras.
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1: Seguimos con otras novedades. Se reunió hoy el Consejo de Ministros en la residencia de Suárez y Reyes. Hubo varias novedades, entre ellas la novedad de un proyecto de ley que habilita la jubilación anticipada a los 60 años. Magdalena Prado ha estado siguiendo este Consejo de Ministros, que contó con una conferencia de prensa, además, donde se habló de este y otros temas. Magui, te escuchamos.
16: Sí, Caro, ¿cómo estás? Te saludo nuevamente. Buenas noches para ti y para todos. Un Consejo de Ministros en el contexto de este feriado laborable aquí en Uruguay, que fue a las 10 de la mañana en Suárez y Reyes, como bien decías tú, y luego del encuentro del presidente con sus secretarios de Estado, hubo una conferencia que fue encabezada por Alejandro Pacha Sánchez, el secretario de la Presidencia, donde recorrió algunos puntos importantes de este encuentro, pero también el gobierno hizo anuncios. Como bien decís, el gobierno anunció que presentó un proyecto de ley al Parlamento donde se busca habilitar la edad de jubilación a los 60 años. Es importante aclarar que no es que esto cambie la edad jubilatoria, que sigue siendo los 65, pero lo que sí pretende el gobierno es que aquellos que lo deseen, que tengan 60 años y quieran jubilar, tengan 30 años de aporte, lo puedan hacer antes de los 65. Para el gobierno, este es un compromiso de campaña y también uno de los puntos acordados en el diálogo social, pero si les parece, vamos a escuchar a Alejandro Sánchez.
17: Esta semana el Poder Ejecutivo acaba de aprobar darle estado parlamentario a un proyecto de ley por el cual se crea una nueva causal jubilatoria, permitiendo la libertad a todos los trabajadores y las trabajadoras de, si así lo desean, poder jubilarse a los 60 años. Esto, que fue motivo de mucho debate cuando se aprobó la ley 20.130, va a generar tres condiciones importantes. Primero, se crea una nueva causal para aquellas personas que tengan entre 60 y 65 años de edad y 30 años de aportes. Como ustedes recuerdan, por eso nosotros ponemos el componente de la libertad, todas las personas podrán tomar la decisión de presentarse a esta causal o esperar a su jubilación hasta los 65 años, que es la edad general de retiros que está establecido desde la ley en el periodo pasado. Pero tiene un componente muy importante, y el componente clave que sigue fortaleciendo el rumbo del gobierno es que el 30% de las jubilaciones más bajas, es decir, de los salarios más bajos, van a poder jubilarse a los 60 años en iguales condiciones o mejores condiciones de las que se establecían en los haberes jubilatorios previo a la ley 20.130. Ahora podrá jubilarse a los 60 años y tendrá una jubilación mejor o superior. Y esto me parece que es importante porque sigue priorizando a los de más bajos ingresos, sigue generando condiciones porque hay un conjunto de trabajadores. Ustedes recordarán que en el marco del debate en el periodo pasado se establecía para algunos colectivos nada más, ¿no? Se hablaba de los trabajadores de la construcción, que tenían que cumplir determinadas condiciones para poder jubilarse a los 60 años. Esto es una ley general para todos los uruguayos. No genera erosiones en la sustentabilidad del sistema. Y esto es clave para la economía del futuro, ¿no? El diseño que se ha construido permite de alguna manera generar estos beneficios sin que eso signifique, ¿verdad?, erosionar la sustentabilidad del sistema de seguridad social. La ley también incluirá, naturalmente, la posibilidad de que las cajas paraestatales también se puedan entrar en este tipo de beneficios, ¿no?
16: Y además de este anuncio, que por supuesto este proyecto de ley requiere tratamiento parlamentario y discusión política, el secretario de Presidencia, Alejandra Sánchez, destacó la baja en la pobreza, sobre todo en la pobreza infantil, que para él, dijo Sánchez, responde a las políticas públicas aplicadas por el gobierno en los hogares de menores recursos. Vamos a escucharlo.
17: 95.000 compatriotas han salido de la línea de la pobreza, lo cual eso nos alegra, pero por sobre todas las cosas nos compromete a seguir trabajando. Y el impacto además tiene un componente bien interesante, porque un alto componente de esta situación se debió al incremento de los ingresos de las familias. Esto es, hay un conjunto de políticas que han impactado en esta realidad, entre ellas, por ejemplo, lo que ha sido el incremento de las jubilaciones y las pensiones, lo que implicó un cambio muy importante con respecto a los 5 años anteriores, en donde a mediados de año se le daba un incremento a las jubilaciones mínimas, pero luego se les descontaba en enero, cosa que este gobierno comenzó por un camino distinto, y es que esos aumentos no se descuentan en enero, y eso impacta naturalmente en los ingresos, en este caso, de los jubilados y las pensionistas. Pero acá hubo un incremento muy importante producto de los consejos de salario, en donde se priorizaron los salarios sumergidos. La pobreza infantil de los menores de 6 años bajó de 32,4 a 24,9. Con lo cual, son datos auspiciosos que confirman un rumbo de trabajo. Que el apoyo a las familias, que el trabajo centrado en recuperar beneficios que tenían jubiladas y pensionistas, en generar incrementos salariales para los salarios más sumergidos, y en un conjunto de políticas que se están impactando en el país, como obra pública que se está realizando. Ustedes han visto varios llamados y licitaciones que salieron en estos últimos tiempos, están generando empleo, y ese empleo luego redunda en que las personas tienen mejores ingresos.
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19: El Papa León XIV será operado este martes de un nódulo pulmonar. El Vaticano prevé una semana de recuperación, y todo esto se da a menos de un mes de su visita a Uruguay, que por ahora se mantiene.
20: León XIV, de 71 años, ingresará este martes al Hospital Gemelli de Roma para someterse a una intervención destinada a extirpar un nódulo en uno de sus pulmones. La lesión fue detectada durante un control médico de rutina. El propio pontífice informó que está bien localizada y en una fase temprana. El Vaticano no divulgó un diagnóstico definitivo ni precisó los detalles de la intervención. Los médicos estiman que la recuperación llevará aproximadamente una semana. Por ese motivo, el Papa suspenderá sus audiencias y actividades públicas hasta el 20 de octubre. La atención está puesta ahora en su viaje a América Latina, previsto del 6 al 17 de noviembre. Uruguay será la primera escala entre el 6 y el 8. Después visitará Argentina y Perú. Por el momento, el Vaticano no anunció cambios en el itinerario. La evolución del Papa después de la operación será clave para determinar si puede cumplir con la gira prevista. El cardenal Daniel Sturla escribió en X: el Papa anunció que esta semana se someterá a una intervención quirúrgica para extirparle un nódulo localizado en uno de sus pulmones. Recemos por su pronta recuperación y continuemos con mayor ánimo la preparación de su visita a nuestra tierra.
19: Y en Perú crece la expectativa por la recuperación del Papa León XIV en Chiclayo, la ciudad donde fue obispo. Esperan que pueda recuperarse a tiempo para la visita que está prevista para noviembre.
20: Preocupación en Chiclayo por el Papa León XIV y su intervención quirúrgica. La oficina de prensa del Vaticano precisó que el líder de la Iglesia Católica necesitará aproximadamente una semana para recuperarse de la operación, pero no se ha especificado si la intervención modificará la agenda internacional del Papa estadounidense.
21: Sorprendida, apenada, porque según lo que se dice, un nódulo al pulmón no es algo sencillo. Ojalá Dios quiera que pueda viajar en avión y que su recuperación sea pronta, pues, ¿no? Porque el pueblo peruano lo espera con muchas ansias, alegría de verlo.
22: Es muy importante para todos, ¿no? Nos preocupamos por su salud de él. Y lo más importante es que él salga bien de la operación. Vamos a orar para que, en oración, él pueda salir pues bien de la operación.
20: Antes de anunciar la operación, León XIV saludó al final del rezo del Angelus a los miembros de la Hermandad del Señor de los Milagros de Roma, una de las asociaciones católicas peruanas más importantes, y dio a entender que el viaje que tendrá en Chiclayo, una de sus principales paradas, se mantiene.
0: que se mejore muy pronto para que venga acá a Chiclayo, ¿no?
2: El Perú entero está rezando por el Papa y va a salir adelante, y si Dios quiere, porque también hay que amar la voluntad de Dios, si Dios quiere, lo tendremos acá, porque esto se está preparando desde hace muchísimos meses, no solamente desde el plano material, sino espiritual.
20: Robert Prevost, de 71 años, nació en la ciudad estadounidense de Chicago, pero pasó más de 20 años en Perú, país de que también tiene la nacionalidad. En mayo de 2025 se convirtió en papa tras el fallecimiento de su predecesor argentino, Francisco.
1: ¿Y qué dicen los especialistas sobre la enfermedad detectada al Papa? Bueno, se afirma que las lesiones nodulares son en general asintomáticas y no están asociadas directamente al cáncer de pulmón.
4: Se trata de una lesión asintomática, redondeada, ovalada, que aparece frecuentemente en controles de valoración general o a partir de una tomografía para identificar otra patología. En sí, aparece como un hallazgo. El profesor agregado de cirugía de tórax de la Facultad de Medicina, Julio Trochansky, aclara que no conoce el cuadro clínico del pontífice, pero se apresta a explicar la patología nodular.
23: Y a partir del diagnóstico de nódulo pulmonar hay diversos modos de poder continuar el seguimiento, el diagnóstico e incluso el tratamiento. Ahí entran un montón de consideraciones que tienen que ver, bueno, con los antecedentes del paciente, es decir, si el paciente tiene factores de riesgo o no para que ese nódulo termine siendo un cáncer de pulmón. Ahí entran los pacientes que son fumadores, los pacientes que ya tienen antecedentes de cáncer, bueno, una serie o que tienen exposición a determinadas sustancias que pueden generar o promover el desarrollo de cáncer de pulmón. Bueno, ahí a veces se toma una conducta más activa que incluso puede terminar en la cirugía para extraer ese nódulo y determinar qué es. En otro porcentaje muy importante de los casos, en aquellos que no tienen factores de riesgo, lo que se hace en la enorme mayoría de las veces es hacer un seguimiento, un control tomográfico, justamente porque al ser la mayoría benignos, bueno, uno dice, hago el seguimiento, porque si yo operara a todos los pacientes que tienen un hallazgo de un nódulo pulmonar, estaría operando, de cada 10 pacientes, operaría 9 que no tienen ninguna patología maligna.
4: A partir de la extracción, realizan una biopsia.
23: Si es benigno, la cirugía terminaría allí. Si es maligno, por lo que se ha comentado, está en una etapa temprana y muy probablemente con una resección pulmonar, como se hace hoy en día, también estaría solucionado.
4: El procedimiento habitual es la videotoracoscopía, que seguramente sea por cirugía robótica, que genera un menor traumatismo en la pared del tórax y favorece el posoperatorio.
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1: Vamos con información económica. Nicolás, nos adelantabas que hay noticias en torno a los datos de los puestos cotizantes del EPS.
24: Exactamente, Carolina, que es un dato del mercado de trabajo y es el que abarca censalmente, porque ahí tenemos todos los datos en el EPS, de lo que es el empleo formal. Y vamos ya a lo que indican precisamente las cifras, que son cifras totales, en el último dato que aporta el EPS, que es correspondiente al mes de agosto. Y ustedes ven allí que en agosto de este año, que es el dato que está al final del cuadro, hay 1.358.000 personas cotizantes, un poquito más que en el mes anterior, que es julio, y casi un 2% por arriba de lo que era esta misma cifra un año atrás. Es decir, el empleo formal sube, es una suba de 2%, un poquito menos, pero en las circunstancias que el Uruguay está atravesando, una economía que crece poco, un contexto internacional que no es sencillo, es un dato positivo. ¿Dónde se están dando los avances del empleo en esta cifra? Bueno, hay una cierta caída en el empleo doméstico, en lo que es agro e industria, digamos que se mantiene una leve caída, pero hay un aumento en el sector comercio, que por categoría es el más abundante, el más abarcativo en lo que es precisamente el registro de mano de obra. Y es particularmente importante para apuntalar lo que son los ingresos de los hogares más bajos. Economistas que están estudiando esto están viendo allí que es una de las explicaciones importantes, dinámica en los empleos comerciales para bajar lo que es el nivel de pobreza en nuestro país, como se dio a conocer la semana pasada.
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1: Y venimos con novedades de la casa de Gran Hermano Uruguay. Ayer salió una participante. Mariana, ¿cómo estás? Bienvenida.
3: Bien, claro, muchas gracias. Sí, Guadalupe se convirtió en la tercera eliminada de Gran Hermano Uruguay. Se enfrentó en un versus con Bruno Acevedo y ella recibió el 68% de los votos negativos del público. La mayoría de la casa pensaba que se iba él y esperaba que se fuera él, por lo que su salida tuvo muchas repercusiones.
5: Laura, te voy a pedir unas palabras de despedida para la persona que crees que va a abandonar la casa.
6: Creo que se va Acevedo. Sabés que te quiero mucho. Que me generás sentimientos encontrados.
7: Que creo puede ser Acevedo por un tema de que capaz que hubo algunos momentos que en el afuera, en mi mente, capaz que no haya gustado.
9: Esto, o sea, yo opino que te vas por otras razones, pero bueno, te deseo lo mejor afuera si es que te vas y si te toca irte.
5: ¡Que la abandona! Esperamos en el piso.
25: ¿Por qué pienso que se fue? Porque era la hijita de la hiena mayor. Se la comieron.
26: Es 3 kilómetros adelante.
27: Somos otra más de ese grupo.
28: La gente vio más que nosotros.
29: Ah, dijo, ya fue. Le están dando un color, lo están matando, lo están crucificando.
27: Claro.
29: Por esta estupidez. Vamos a cuidarlo, te dice la gente.
30: Entiendo que las cosas se saben y que el afuera lo ve todo.
7: Gracias, gente, porque aunque haya dolido a muchas personas, salió bien la campaña y la jugada. Te mando un beso, Guada. Espero que pases bien afuera. Te deseo lo mejor. Y nada, Acevedo está en la mira por ahora. Vamos a ver qué pasa en unos días.
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1: Y nos vamos ahora con otros temas. Está dando el retorno a la capital luego de un fin de semana largo. Vamos a ir en vivo con Miguel Chagas para conocer más sobre cómo se está dando este movimiento en el medio de obras que se están desarrollando también en el peaje de Pando y advertencias de policía caminera en este sentido. Te vemos.
11: ¿Cómo estás, Caro? Gusto de saludarte nuevamente. Noche muy fría aquí en esta zona del territorio nacional. Estamos concretamente en el departamento de Canelones. Las imágenes son de Fausto Hernández y les muestra cómo está el peaje de Pando a esta hora de la noche. Muy poco movimiento. Eso es lo que nos dicen desde Policía Caminera. Hay varios controles en rutas nacionales. Indudablemente las precipitaciones del fin de semana hicieron que muchos uruguayos tal vez no se fueran a descansar afuera. Y también seguramente alguno que vuelve más temprano. Aprovecho rápidamente para contarte que hubo un siniestro de tránsito fatal hace muy pocas horas, cerca de las 3 de la tarde, fue en el departamento de Canelones, ruta 11, kilómetro 143, un choque frontal que dejó 2 muertos y 4 lesionados. Bien, vos mencionabas, aquí en el peaje de Pando se están llevando adelante varias obras. Por ejemplo, la remodelación de las cabinas. Actualmente funcionan 2 cabinas de ida y 2 de salida nada más. Es la segunda etapa de la remodelación, informaron las autoridades del Ministerio de Transporte y Obras Públicas. La idea es que el servicio sea más ágil. Las obras van a finalizar aproximadamente en 30 días y obviamente se está preparando la próxima temporada de verano. Y por último, vos bien señalabas, hay recomendaciones de Policía Caminera, principalmente para aquellos que vienen manejando, tal vez escuchando el noticiero en el auto. Bueno, no manipular el teléfono celular, eso es muy importante. Los adelantamientos se tienen que hacer en las zonas habilitadas. Y además también nos decían hoy más temprano desde Policía Caminera, el cinturón de seguridad es para todos los ocupantes del vehículo. Pero así está el panorama aquí en este punto de Canelón. Repito, muchos volvieron muy temprano. Ahora el tránsito es bastante fluido.
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1: 2 ómnibus que viajaban desde San José a Montevideo fueron apedreados en la zona de Los Accesos y Santín Carlos Rossi. No hubo personas lesionadas.
10: Nos pasó concretamente con el servicio que partió de San José a la hora 20, con destino a Montevideo, donde aproximadamente de ahí está pasando 21 a 15, más o menos, por la zona del cruce entre rutas 1 y 5, donde se une la ruta 1 y la 5, en las inmediaciones de la zona operacional 4, donde está el estadio Luis Trócoli, Santín Carlos Rossi. Y bueno, ahí fue uno de los atentados. Por suerte no tuvimos que lamentar ningún pasajero lastimado ni nada por el estilo. Y el otro fue el que partió de San José a las 22:30, que aproximadamente está pasando por esa zona ahí a las 23:50, 23:45. Ese otro también fue impactado en otro vidrio lateral, ambos del lado derecho, y por suerte, tenían película de protección los vidrios y no llegó a lastimar a ningún pasajero. Lo que cabe recalcar que siempre es la misma zona, más o menos Camino Civils, a veces la zona de donde está el estadio Luis Trócoli, y un poquito más allá a veces se llega hasta el puente Carlos María Ramírez. Siempre estamos planteándolo y haciendo comunicación.

0: organizaciones. Y bueno, ahí lo más referente para nosotros es Policía Caminera, pero entendemos que tiene que haber un trabajo más en conjunto, más específico, que de repente no sea solo Policía Caminera, que digo que pone la mayor voluntad posible y el 911 que atiende espléndido, pero tiene que haber un trabajo más en conjunto, pienso yo, de llegar a estas personas. No es solo de estar ahí y hacer un poco de custodia en las rutas, sino también de llegar a quienes son los que ocasionan estos problemas.
1: Hacemos la primera pausa, enseguida venimos con más noticias.

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